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0: 8 de la noche y 43 minutos.
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0: 9 de la noche y 41 minutos.
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1: De la noche y un minuto.
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0: las 12:22.
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1: Las 12 y 43 minutos.
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1: La 1:02. Sube.

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1: La 1:21.
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0: La 1:42.
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0: 3 de la madrugada y 21 minutos.
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1: Cuatro de la mañana y 22 minutos.
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0: 5 de la mañana y 24 minutos.
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0: las 6:22.
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Hola, hola, hola, hola, hola, hola, hola, hola, hola, hola, hola, hola, buenos días, buenos días, buenos días, buenos días, buenos días. A esta hora de la mañana reciban un cordial saludo a esta hora. Qué rico acompañarles en esta mitad de semana. Ya estamos mitad de semana, hoy 12 ya días recorridos de este mes de agosto, el mes de las cometas, el mes del viento, y está azotando bastante el viento en muchas regiones del país. Bienvenidas y bienvenidos a esta hora, a este magazine, como siempre, Magazine de la Mañana. ¡Levántate! ¡Levántate! Eso me gusta, con mucha energía, con mucho positivismo en este día miércoles para toda nuestra gente. Bienvenidas y bienvenidos. Hoy, aquí estamos.

0: Sin antes, inicialmente, dando hoy en este miércoles ya 12 de agosto del año 2026. Dando gracias a Dios por este maravilloso día. Una vez más estamos compartiendo con toda la audiencia de nuestra emisora La Caliente 88.4, esa es la que te prende en todo el territorio. De aquí de el municipio de Páez, corregimiento Veredas, departamento del Cauca, Colombia y el mundo. Aquí se siente a esa hora toda la presencia de nuestro Padre Celestial, dando gracias a Dios que despertamos, que dormimos, que descansamos y por supuesto despertamos. Porque mire tantas cosas que están sucediendo ya hoy en día y está escrito en la palabra. Así que hay que estar preparados. Y para eso vinimos. Estamos aquí en la tierra a cumplir una misión, a cumplir una obediencia. Y la pregunta es, ¿la estamos cumpliendo? ¿Estamos obedeciendo? Porque de lo contrario, ahí están las consecuencias, lo que está sucediendo hoy en día. Tanto gracias que estamos vivos, que tenemos vida, que Dios nos entrega un día más de vida. Hay que dar gracias. A veces las cosas materiales, el van y el ven, voy, vengo, el va y ven, a veces nos absorbe totalmente la actividad de trabajo, lo material. Y no nos detenemos a analizar qué es lo que está pasando en mi vida. Cada uno de nosotros debemos analizarnos y retroalimentarnos, corregir nuestros errores. ¿Estamos o no estamos cumpliendo la misión que tenemos aquí en la tierra? Dios nos envió para una misión a cada uno de nosotros. Eso es lo que debemos pensar y analizar. Hay momentos difíciles, momentos de angustia, de desesperación, de ansiedad. Pero como dice Dios, quiero compartir con toda la audiencia un mensaje muy bonito. En Isaías, el libro de Isaías, en el Antiguo Testamento, capítulo 41, dice: no temas, porque yo estoy contigo, yo estoy contigo, no desmayes, porque yo soy tu Dios que te esfuerzo, siempre te ayudaré, siempre te sustentaré con la diestra de mi justicia. Mire qué bonito, no hay que temer porque estamos con Dios. Estoy contigo, dice. Siempre hemos anunciado, Dios está con nosotros, nunca nos abandona. No desmayes, no hay que desfallecer, no hay que decir no puedo, hay que seguir avantes, adelante, porque dice, yo soy tu Dios, que te esfuerzo, que te da fuerza, te da tranquilidad, te da valentía, gozo, regocijo. Siempre te ayudaré. No nos deja abandonados. Y te sustentaré. Todo lo que necesitamos, ahí está. Él siempre está ahí con nosotros. Con la diestra de mi justicia. Dios es justo. Dios es bueno. Dios es maravilloso. Dios es milagroso. Así que gracias Dios por estar con nosotros en este día. Hoy miércoles compartiendo con todos ustedes. Y por supuesto, encomendamos todo lo que hacemos hoy. Hoy. A veces no hay que pensar en el mañana, porque nos estresamos.
1: siempre estás hogar.
0: No sabemos qué hacer, a veces trocamos cosas, a veces no salen las cosas, no suceden. Hay que vivir el hoy. Gracias Dios por este bonito, maravilloso día. Que Dios nos bendiga y bendiga cada una de sus actividades, en cada uno de sus negocios, en cada una de sus funciones operativas, administrativas, aquí en el municipio de Páez. Corregimientos, veredas, a toda nuestra gente del campo, en el departamento del Cauca, Colombia y el mundo. Aquí estamos asentados toda la humanidad. Gracias Dios por este maravilloso día y que Dios nos bendiga hoy y siempre.

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0: Ok, continuamos a esta hora de la mañana, 6:49 minutos de la mañana, 6:40. Ay, que no se me ría. Hágame el favor, el hombre está enérgico en este miércoles mitad de semana, compartiendo con toda la audiencia a esta hora, a través del magazine de la mañana, Levántate. ¿Ya se levantó?
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0: No se ha levantado todavía. Acá los caballeros ya están listos. Desde las 5 de la mañana, ahí están levantados, ¿eh? Contentos están. Es lo importante, ¿no? Hay que sonreírle a la vida. Mire lo que está pasando y lo que acontece en nuestra actualidad. No solamente aquí en Colombia, en el mundo entero. Hay cosas que a veces desconocemos, no sabemos qué está pasando. Así que hay que sonreír, hay que dar gracias por todo momento que se vive. Sí, señor, así se ríe. Bueno, la invitación a esta hora, nos vamos con el estado del tiempo y el pico y placa a esta hora a través del magazine de la mañana.
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0: Puesto es ahora para el municipio de aquí de Páez. Hoy hay una temperatura de 19 grados centígrados, precipitaciones del 45% y humedad del 68% aquí en el municipio de Páez. Para el municipio de Inza, hoy 17 grados centígrados, precipitaciones del 15% y una humedad del 77%. En el municipio de La Plata, Huila, hoy calienta también 23 grados centígrados, precipitaciones del 50% y una humedad del 71%. En la ciudad de Popayán aumentó la temperatura. Hoy está calientico, 27 grados centígrados, precipitaciones del 10% y una humedad del 39%. Mire el estado del tiempo cómo cambia, ¿eh? De un día para otro, de una semana para otra. El tiempo ha estado totalmente cambiante, aunque estamos en tiempo de verano, estamos en tiempo del fenómeno del Niño. Ahí está, ahora nos vamos con el pico y placa.
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0: Por supuesto que le informamos el pico y placa a esta hora a través del Magazine de la Mañana. Para toda la gente que va por ahí para la Panamericana o por ahí por la callecita angosta, dicen, ay no, por aquí me meto, todavía hay tiempo. Sí, claro, 7 de la mañana hasta las 8 de la noche es el pico y placa. Así que hay que estar muy atentos. Hoy, placas terminadas en 3-4. Sí, señor, 3-4. Placas terminadas en 3-4 para el día de hoy. Motocicletas y vehículos particulares. Para carga de transporte menor a 1.500 kilogramos, hoy, placas terminadas en 4. Placas terminadas en 4. A esta hora te informamos, como siempre, el estado del tiempo y, por supuesto, el pico y placa. 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

En esta mañana y por supuesto en este miércoles, estamos de mitad, dicen, oiga, ¿cómo pasa el tiempo? ¿Sí o no? Ya vamos para mitad de quincena, para mitad del mes. ¿Cómo le parece, ah? Sí, señor, así se arriba. Él dice que ya va a recibir quincena, ahorita el 15. Y solamente porque se ríe el hombre, ¿eh? Ahí está, acá también el caballero, ¿no? Bueno, para eso nos pagan, dice, para reírnos, hacer reír a la gente, claro que sí. A esta hora, 6:53 de la mañana. No me ría, no me ría. Bueno, nos vamos también con el auspicio también, gracias a toda la gente que participa con nosotros. 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Ahí estamos entonces, acompañándote. Oiga, y no se les olvide porque esto se llegó hoy 12 ya. 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

0: Ay, Dios mío bendito con esta gente, ¿no? Bueno. Hay una información también bastante importante para toda la audiencia a esa hora, para que esté atentos. Hay una minga. Así que los invitamos. Los invitamos ya, les diremos, vamos a darle la información con respecto a esta minga. Bueno. Antes de eso hay un ciclo paseo nocturno. Eso va a ser el día jueves 14 de agosto a las 6 de la tarde. Ahí el punto de encuentro, parque principal de Belalcázar. Invitados mujeres, hombres y niños mayores de 10 años. Habrá un recorrido por las calles de la ciudad. Pinta ahí la... Montabal Páez. Invitan Montabay Páez. Ahí me excusan un poquito la... que no logro apreciar muy bien. Bueno, ahí practicamos alguna actividad física. Así que es importante los ciclopaseos, ¿no? A la gente que le encanta montar en bicicleta. Así que gracias también a la organización. Bueno, también hay una... la minga. Obviamente que la minga es unidad, la minga es solidaridad. En Páez nos unimos a la minga humanitaria por la vida para apoyar a los damnificados del terremoto en Colombia. Puntos de acopio ahí en Belalcázar, Páez, en Agronasa, Casa Grande, Asociación NASA, Ferremetálicas, Panegas, Cuerpo de Bomberos Voluntarios. En territorio, también en territorio está la finca de Guadualejo. Ahí está también la finca. Este es el punto también de acopio. ¿Qué puede llevar? A ver, ¿qué podemos colaborar? ¿Qué podemos llevar? Alimentos no perecederos, cobijas, colchonetas, kit de aseo, botiquines de emergencia, agua potable y alimento para mascotas. También se recibe desde el día 12 de, o sea, de hoy, hasta completar, pues obviamente, la cantidad que se necesita para enviar. Y también, pues, se está recibiendo también parte de dinero, sí señor. Ahí tenemos el número de Nicky al 321-698-6894. Información, usted lo puede hacer a través del 320-232-5257 o 321-722-1515. Así que esa es la invitación que estamos haciendo para toda nuestra gente, ¿eh? Importante esta campaña. Importantísimo esta campaña. Así que la invitación para que donemos. Donemos. No, a veces uno se queda pensando un momento de esta tragedia, de este terremoto. Dios mío, esto es algo impresionante, angustiante. Momentos. Gracias a Dios, por acá no hubo tanta afectación. Pero ahí estamos con esa solidaridad, con el corazón, con la mente, en las familias damnificadas. La invitación que hacemos entonces para esta minga solidaria, porque esto es unidad, compartir, ayudar. Ese es uno de los mandamientos, ¿no? Amemos al prójimo como a nosotros mismos. Compartamos, ayudemos. De esta manera. Ya tenemos las 7 de 2 minutos, vamos a un break de comerciales y ya retornamos.
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3: Bueno, levántense, levántense, 7:15 minutos ya de la mañana, 7:15 minutos de la mañana. Esta es la programación oficial que tenemos a esta hora a través del Magazine de la Mañana. ¡Levántate! ¡Levántate! Eso me encanta. El hombre está levantado desde las 5 de la mañana. Eso me gusta, ¿sí o no? Bueno, es bueno tener gente así, ¿eh? Alégrame y que nos contagie. Que nos contagie de mucho positivismo. Después de tantas cosas, después de lo sucedido en Colombia. Bueno, noticia. Nos vamos con información a esa hora de la mañana, 7:16 minutos en Colombia.
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3: Las 7:16 minutos en Colombia, mucha atención, emergencia en las capitales, Azucapitales reporta 188 muertos y más de 1.600 heridos tras el sismo de 7.4. Mucha atención, la Asociación Colombiana de Ciudades Capitales, Azucapitales, informó este martes que el territorio y el terremoto de magnitud de 7.4 con epicentro en el departamento del Chocó deja un balance preliminar al menos de 188 personas muertas y 1.677 heridos y 5 capitales en alerta roja debido al colapso de 243 estructuras y graves afectaciones en regiones del país. El terremoto de magnitud de 7.4 con epicentro en Chocó deja preliminarmente 188 personas fallecidas, 1.677 heridas y 243 construcciones colapsadas en ciudades capitales, señaló Azucapitales en su último informe consolidado que constata el déficit de cifras unificadas por parte del gobierno de Abelardo de la Espriella. El impacto del movimiento telúrico se concentra en la ciudad de Cali, Pereira, Quibdó, Manizales y Armenia. Estas locaciones enfrentan severas afectaciones en su red vial, acueductos, servicios de telecomunicaciones, hospitales, planteles educativos y viviendas con múltiples reportes de personas atrapadas y desaparecidas entre los escombros. Las 7:18 minutos en Colombia, 7:18 minutos, noticia. Noticias a esta hora a través del Magazine de la Mañana, Levántate. Mucha atención, Popayán y municipios del Cauca evalúan daños tras el fuerte terremoto. El fuerte movimiento telúrico registrado el 10 de agosto dejó una escalada y una estela de afectaciones en diferentes regiones del departamento del Cauca, obligando a las autoridades municipales y departamentales a activar los protocolos de emergencia para evaluar daños en viviendas, templos, instituciones educativas y redes de servicios públicos. Hasta el momento, 33 municipios del departamento han reportado algún tipo de afectación. De acuerdo con la información recopilada por los organismos de gestión del riesgo, el balance todavía es preliminar y continúa siendo actualizado con los informes provenientes de las zonas rurales. En Popayán, la capital caucana, se reportaron daños en algunas edificaciones, especialmente en estructuras antiguas. Entre los casos conocidos se encuentra una vivienda del barrio San Camilo, donde parte de las paredes de un patio colapsó tras el movimiento. Las 7:20 minutos en Colombia, 7:20 minutos, noticias. 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

0: Mucha atención, Cauca declara alerta roja hospitalaria. Hospitales operan con ocupación crítica tras el terremoto. La red hospitalaria del Cauca entró en alerta roja y emergencia humanitaria ante la crítica ocupacional de los servicios de urgencias, hospitalización y cuidados intensivos, una situación que se agravó tras el terremoto registrado el 10 de agosto. La medida fue adoptada por la Gobernación del Cauca y la Secretaría de Salud Departamental mediante la Circular 336 del 10 de agosto del 2026, con el objetivo de reorganizar la atención, priorizar los pacientes y con el mayor riesgo y evitar que el sistema de salud llegue a un punto de colapso. De acuerdo con los reportes del Centro Regulador de Urgencia, de Emergencias y Desastres CRUE, Cauca, durante este año la ocupación promedio de la red de mediana y alta complejidad ha alcanzado niveles críticos. La hospitalización registra entre 180% y 200% de ocupación, mientras que los servicios de cuidados críticos se mantienen en rangos similares en urgencia. La ocupación llega al 195%. Estas cifras significan que la demanda supera ampliamente la capacidad instalada en varias instituciones, reduciendo el margen de respuesta para atender nuevos casos graves. Las 7:22 minutos en Colombia, 7:22 minutos en Colombia. Noticias a esta hora de la mañana. Mucha atención, Gustavo Petro pide al Senado permiso para salir del país durante un año tras dejar la presidencia. El expresidente Gustavo Petro solicitó autorización para permanecer fuera de Colombia durante el año siguiente al término de su mandato. La petición deberá ser estudiada por el Senado mientras cree la expectativa sobre su futuro político y judicial. El expresidente Gustavo Petro solicitó al Senado de la República autorización para salir de Colombia durante el año siguiente a la finalización de su mandato. En una petición que abre un nuevo capítulo de su actividad política luego de abandonar la Casa de Nariño. La solicitud fue presentada mediante una comunicación fecha del 10 de agosto y está relacionada con una disposición completada y complementada en el artículo 196 de la Constitución Política, que establece restricciones para que quienes hayan ejercido la presidencia puedan salir del país durante el año posterior al término de sus funciones sin autorización previa del Senado. 7:24 minutos en Colombia, 7:24 noticias. Mucha atención. El Cali Arena USC fue definido como el escenario donde se llevará a cabo, obviamente, muchas reuniones con respecto a el presidente Abelardo de la Estrella. Mucha atención a esta hora de la mañana. El lunes 10 de agosto a las 7:34 de la mañana, la Tierra se movió en Colombia con una fuerza de 7.0 grados. El epicentro fue en San José de Palmar, Chocó. Pero el temblor llegó hasta Antioquia, Bogotá, Risaralda y Valle del Cauca. En la Clínica Panamericana de Apartadó, en Urabá, antioqueño, el pediatra Germán Somayor estaba de turno. Su lugar de trabajo, la unidad de neonatología, en el sexto piso. Cuando empezó el sismo, todos los protocolos dicen lo mismo, salir, bajar, alejarse del edificio. Germán hizo lo contrario, volvió a la sala donde estaban los recién nacidos. Ahí estaban Mateo y Salomón, dos de los bebés que no podían levantarse, no podían caminar, no podían correr, no sabían qué hacer. Pero él bajó con ellos. Los niños tienen prioridad absoluta, dijo después. Los cargó uno con otro en cada uno de los brazos y bajó 6 pisos mientras el edificio se sacudía en el camino. Ayudó también a 2 madres paralizadas por el miedo. El terremoto dejó, según el reporte del presidente Abelardo de la Espreya, más de 111 muertos y 87 heridos en lo que va el conteo en este recorrido. Una imagen muy alentadora para estos bebecitos recién nacidos, el cual este médico pediatra no salió corriendo. Lo hizo con sus 2 bebecitos que estaban ahí, atendidos por el pediatra. La solidaridad en estos momentos es lo que más se necesita en todo el territorio nacional. Tras el terremoto en Cali, el periodista Jorge Isaac Tobón relató cómo desde el gimnasio de Palmetto hasta su vivienda y encontró el edificio totalmente en escombros, donde se concentraba y estaba su esposa, Ana Bernal, coordinadora del Liceo Departamental Cuyo, el cual falleció. Posteriormente recogió lo que apenas en minutos pudo sacar. La solidaridad de los vecinos y los ciudadanos que llegaron para apoyar la búsqueda. Le doy gracias a Dios por haberme permitido estos años de felicidad con ella. Expresó él junto a su mujer, su esposa, quien falleció. Hay muchos dramas, muchos relatos, muchos testimonios de vida y por supuesto de fallecimiento en este suceso tan duro, tan difícil, el cual muchas de las familias, de las personas, y aún sigue siendo dramático, angustiante, porque muchas personas no han recuperado a sus familiares. Quizás están muertos, quizás están vivos. Bueno, mucha paciencia y hay que seguir hacia adelante, siempre de la mano de Dios. A esta hora 7:28 minutos y por supuesto invitamos a esta solidaridad, a esta gran minga que se va a realizar, por supuesto. La minga es solidaridad, la minga es unidad, la minga es ayuda. En PAES nos unimos a la minga humanitaria por la vida para apoyar a los damnificados del terremoto en Colombia. Puntos de acopio ahí en Belalcázar, PAES, Agronasa, Casa Grande, Asociación NASA, Ferretería o Ferremetálicas Vanegas, Cuerpo de Bomberos Voluntarios. Y en parte del territorio, la finca Guadualejo. La finca Guadualejo. Bueno, pues, puede traer usted, ¿qué puede llevar? ¿Qué puede? ¿O qué podemos llevar ahí? Podemos llevar alimentos no perecederos, cobijas, colchonetas, kit de aseo, botiquines de emergencia, agua potable, alimentos para mascotas. También se recibe, obviamente, del día de hoy, 12 de agosto, hasta completar la cantidad necesaria para de envío, ¿no? Esto también es, se puede aportar con dinero a través del NECI 321-698-6894. O también usted se puede informar a través del 320-232-5257 o 321-722-1515. porque pues obviamente también se necesita dinero, ¿no? Se necesita no solamente cosas materiales, sino que también se necesita dinero. Entonces ahí se está pidiendo la solidaridad para toda nuestra gente. Es difícil, ¿no? Esta situación ha sido muy difícil, muy compleja. Pero bueno, ahí estamos aportando, estamos ayudando. La solidaridad por cada uno de nuestras personas, de la familia de aquí de Páez. Y por supuesto de los corregimientos veredas, las cuales van a ser entregadas a estas personas que en estos momentos lo necesitan. Las 7:31 minutos, vamos a un break de comerciales y ya retornamos.
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2: 36. Pijao, 0556, 0556, Caribeña, 5511, 5511. Chontico Día, 8655, 8655, sí señor, también lo hizo el 86, el Chontico Día, ¿sí o no? La Fantástica Díaz, 3754. 3754. Dorado Día, 3099. 3099. Cafeterito Tarde, 5829. 5829. Cafeterito Tarde. Y Antioqueñita 1, 3193. 3193. Ahí está. ¿Le apuntó o no le apuntó, mi señora? Dice que todavía. Aún no. Bueno, ya puede llegar ese día la suerte, ¿sí o no? Ya no va a llegar. Nos vamos con los resultados del Miloto. También jugó el Miloto. Para el día de ayer, martes 11 de agosto, el número ganador 06, 10, 13, 17, 33. 06, 10, 13, 17, 33. ¿Le apuntó o no? No, que apenas a dos, dice. Apenas le apuntó a dos nomás. Bueno, no importa, hay que seguir jugando, ¿no? A veces con dos números como que ganan, ¿sí o no? Claro, usted como no juega, hay que jugar, ¿no? Hay que apostarle. Un saludo muy especial a esta hora para toda la gente activa en este miércoles. Mitad de semana. Qué rico compartir con toda la audiencia a esta hora. 7:47 minutos de la mañana, 7:47. 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Algo muy especial para ahí, para el almacén. 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Un saludo muy especial para toda la gente del campo a esta hora, ¿no? Súbale, súbale, volumen, eso me gusta, súbale, ¿ah? Eso sí, súbale, porque es que, eso sí, contágiese de acá de esta gente de contenta que está a esta hora de la mañana, 7:51 minutos. Oiga, también los estamos, oiga, hay solidaridad, vamos a ser solidarios por toda la gente damnificada. Y por supuesto se han vinculado aquí en el municipio de Páez. Además de eso, también tenemos, los invitamos a un ciclo... ¡Ay, hombre, ya! El hombre está... No, mentira, tranquilo, véase como quiera. Hay que darle gusto. Ay, sí, no se preocupe, tranquilo, hágale, no se preocupe. Bueno, los invitamos para el ciclo paseo nocturno. Sí, hay un ciclo paseo nocturno, lo invitamos también. Al viejito también le encanta montar en bicicleta, él tiene bicicleta, hace sí. A los 99 años hace bicicleta. Sí, señor, hace bicicleta. No se ría, que la cosa es seria, ¿eh? Hace bicicleta el viejito, ¿eh? Está cordialmente invitado porque ya está llegando aquí a los estudios. Ciclo paseo nocturno, jueves, día 14, jueves de agosto. Jueves 14, hora 6 de la tarde, punto de encuentro aquí en el parque principal de Belalcázar. Invitados mujeres, hombres y niños mayores de 10 años. Bueno, el viejito dice que él va, él no pasa nada con sus 99 años. El recorrido que se va a realizar es por las calles de la ciudad. Invitan Mountain Bypass. Mountain Bypass. Es la invitación que hace para que usted practique. Y obviamente se va a realizar varias actividades físicas. Sí, señor. Aeróbicos y demás. Bueno, cositas de la parte física. Así que la invitación para este día, jueves 14 de agosto a las 6 de la tarde en el parque principal. Bueno, y por supuesto, la minga es unidad, la minga es solidaridad, la minga es apoyo, es ayuda, compromiso, es estar pendiente de los demás. Así que los invitamos también aquí en Páez, nos unimos a esta gran minga. Es una minga humanitaria por la vida para apoyar los damnificados del terremoto en Colombia. Puntos de acopio. Pues mucha atención. Sí. Ah, ¿que a dónde llevo? Ah, bueno, ya le decía. Punto de acopio. En Belalcázar Páez está... Ya le digo. Por aquí. Bueno, está en Belalcázar Páez. Agro NASA. Ese es uno de los puntos. Casa Grande Asociación NASA. Ferremetálicas Vanegas y Cuerpo de Bomberos Voluntarios. En territorio está la finca de Guadualejo. Guadualejo, esa es la finca. Sí, señora, ahí en esa finca también se recibe. ¿Qué se recibe? ¿Qué podemos llevar ahí? Vamos a llevar alimentos no perecederos, cobijas, colchonetas, kit de aseo, botiquines de emergencia, agua potable y alimentos para mascotas. Además de eso, si usted puede aportar económicamente, también lo puede hacer a través del NECI 321-698-6894. Recibimos desde hoy 12 hasta completar, obviamente, la cantidad necesaria de envío. Puede marcar también, puede informarse a través del 320-232-5257 o 321-722-1515. Así que somos solidarios, Minga Solidaria. Eso es importantísimo, la minga que se va a realizar entonces desde hoy. Todo lo que pueda llevar a esta gran minga por la solidaridad de nuestra gente. A esa hora 7:55 minutos de la mañana. Qué bueno compartir con toda la audiencia a esa hora. En el Magazine de la Mañana, como siempre, vamos de 6:30 a 8:30 de la mañana. A través de los 88.4, esta es tu emisora La Caliente, la que te prende. Magazine de la Mañana. 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
2: Buenos días, buenos días.
3: ¡Ole!
2: Y está roncando el caballero, ¿ah?
3: Levántate.
2: Oiga, que se levante porque es que ya es hora.
3: Vamos.
2: No, ¿cómo así? Vea, suena, está roncando. Suena el gallo.
3: Levanta.
2: Suena la alarma.
3: Sí, vamos.
2: Y nada que se levanta, hombre. No. Oye, qué buena música esta hora también. Vamos con salsita. Dandén, ámame como tu experiencia. Ámame como tu experiencia. 7:54 minutos ya de la mañana. 7:56, levántate.

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0: continuamos a esta hora, 8-7 minutos de la mañana. 8-7 minutos en este magazine de la mañana. Levántate.
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0: Buenos días, buenos días, buenos días. Ay, ¿cómo vamos? ¿Cómo vamos? ¿Cómo estamos a esta hora ya? Mucha gente lista para abrir el local, para abrir ahí el mercado. En todas partes, a esta hora aquí en Páez, en los diferentes corregimientos, inclusive en las veredas también tienen ahí su tienda, ¿no? También un saludo muy especial para la gente emprendedora. Voy a colocarme una tienda, dice que hace falta aquí productos. Qué bueno también para esta gente maravillosa del campo, no solamente que trabajan ahí en la parte de la tierra, sino que también tienen adjunto otra actividad, otro emprendimiento. Así que el comercio ya a esta hora está abriendo.
2: Oye,
0: panaderías, restaurantes, hotelerías, y permanecen a veces las 24 horas. Madrugan tempranito, de las 3, 4 a preparar diferentes alimentos. Un saludo muy especial para toda nuestra gente. Nos vamos a esta hora con los deportes a través del magazine de la mañana. Levántate. Esta es la emisora que te prende, ¿ah? Saludos para todos los conductores.
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0: Por supuesto, te traemos la información deportiva. ¿Cómo va la Liga Betplay? En estos momentos está quieta. Bueno, hubo juego hasta el día domingo. Hasta el día domingo, porque también el fútbol profesional colombiano también se solidariza. Ya ven, ya miramos cómo se solidariza. Vamos a entregarle la tabla de posiciones. Ya terminada la tercera jornada, porque vamos... Ah, no, la cuarta, porque vamos ya para la quinta. Vamos para la quinta jornada. Así que, ¿cómo está la tabla de posiciones? De su equipo favorito, ¿ah? Bueno, primera posición, en el primer puesto está América. Su equipo, el viejito ya está acá. El equipo americano con 12 puntos. Luego le sigue Medellín, segundo puesto con 9 puntos. El Deportes Tolima con 9 puntos en la tercera posición. El Atlético Bucaramanga se ubica en la cuarta posición con 8 puntos.
3: Local.
0: Llaneros con 7 puntos en el puesto 5. Deportivo Cali, ¿verdad? Pues ahí está metidito entre los 6. Va de sexto con 6 puntos. Águilas Doradas con 6 puntos en el puesto 7. En el puesto 8 está Millonarios con 6 puntos. En el 11 Caldas. 11 Caldas está en el puesto 9 con 5 puntos. Fortaleza con 5 puntos en el puesto 10. Santa Fe en el puesto 11 con 4 puntos. Ha ido subiendo Santa Fe. Atlético Nacional. El Atlético Nacional se ubica en la posición 12 con 3 puntos. El Internacional de Bogotá con 3 puntos en la posición 13. El Deportivo Pereira con un solo puntico en la posición 14. Alianza Petrolera con un punto en la posición 15. Cúcuta Deportivo en el puesto 16 con un punto. Jaguares de Córdoba con un punto en la posición 17. Oiga, y no te lo puedo creer. El Junior, el campeón, 0 puntos. Y está en la posición 18. Ya estaremos dando a conocer partidos pospuestos.
3: Porque
0: Junior tiene uno. El Deportivo Pasto, que perdió contra el Deportivo Cali, 2-0 ahí en el Estadio Libertad. El Deportivo Pasto en la posición 19 con 0 puntos. Y el Boyacá Chico con 0 puntos en la posición 20, el último, pues. Ahí está. Boyacá Chico, ay, Dios mío. Bueno, esos son los resultados. Por supuesto, el Junior tiene un partido pospuesto, pero pues, imagínense, no tiene puntos. Es en casa, está pospuesto con el Deportivo Pereira. Otro partido pospuesto que hay es Águilas Doradas frente a Llaneros y el Independiente Medellín frente a Millonarios. Esos son los partidos pospuestos. Ya vendrá entonces la jornada número 5. La jornada número 5. Este viernes, Dios mediante, este viernes 14 de agosto estará jugando Llaneros recibe Deportes, al Deportes Tolima.
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0: inter. Eso será sobre las 6 de la tarde. Oiga, un clásico, Atlético Nacional. Ah, no, perdón. No, pensé que era de América. Atlético Nacional contra Santa Fe el día sábado a las 6 y 5 de la tarde. Cúcuta Deportivo frente a Águilas Doradas a las 8 y 10 de la noche. Eso será el sábado. Y el sábado estará jugando Boyacá Chico, recibe como visitante al Junior de Barranquilla. Eso será el sábado 15 a las 8 y 10 de la noche. Bueno, esa es la información con respecto a este tema. Y por supuesto, cuando la tierra tiembla, el fútbol grita solidaridad dentro o derrota nacional. Claro, eso es importante, mire la forma como hay solidaridad en cuestión del fútbol, eso es interesante. Una muestra de que el fútbol no solo puede enfocarse en lo deportivo, sino también en lo económico, en la parte humana, en los valores. Es la oportunidad para que al interior de los equipos profesionales se realicen acciones solidarias en todas las categorías. Talleres de sensibilización, donaciones, por supuesto,
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0: cadenas de apoyo, entre otras.
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0: Entre estos aportes está el tema de trabajo comunitario, que los integrantes de los equipos apoyen y ayuden a sus comunidades de manera que consideren pertinente. ¿De qué forma los jugadores lo hacen? Aportar lo que puedan a esta situación tan devastadora según cada uno lo considere, obviamente, claro. Resiliencia, ayudar a enfrentar y superar y mejorar estos momentos con mensajes. Obviamente eso, los mensajes son importantes, la solidaridad, los mensajes, darle una voz de aliento, eso es todo importante, la parte económica, la parte de alimentos, bueno, pero es importante que también están muy atentos a esta catástrofe de este gran terremoto. Entre eso, pues obviamente están los departamentos afectados, Chocó, Cali, Armenia, Pereira, Manizales, que son los más complejos. Así que gracias a esa gente también. Así que los invitamos. Y por supuesto hay una solidaridad por parte de... Kevin Viveros pidió también ayudas para Buenaventura tras el terremoto en Colombia, porque pues allá fue el epicentro, ¿no? Kevin Viveros, Roda llega, nació el 26 de, imagínate, el 26 de abril del 2000, tiene 26 añitos en Buenaventura, imagínate, Valle del Cauca. Y aunque hoy triunfe lejos, sí señor, en el Paranaense, está este jugador, ¿ah? Qué bueno, el delantero colombiano vive un gran momento en el Atlético Paranaense en Brasil. Y pues obviamente también pide y está también está con esa ímpetu de ayuda. Esta es la invitación que hace él tras el terremoto en Colombia. Al igual que Cali, bueno, necesitan todas estas ciudades que lo necesitan. Buenaventura necesita de Colombia, quiero decirles a todos en Buenaventura que tenga mucha fuerza y que sigamos adelante. Ayudándonos entre todos, nosotros somos una tierra que no se queda de brazos cruzados, y más cuando está pasando un momento tan difícil.
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0: El artillero del Atlético Paranaense de Brasil agregó que la situación es muy preocupante y la gente está solicitando mucho apoyo. Así que es importante que ellos estén siempre ahí también de la mano. Bueno, eso es interesante, ¿no? El tema del apoyo, de la ayuda a todas estas personas. Por supuesto, el balompié, el fútbol profesional colombiano durante esta semana no ha habido fútbol y no va a haber, sino ya hasta el próximo fin de semana. 8:16 minutos, ya venimos con el precio del café, venimos con el viejito en este magazine de la mañana. 88.4, levántate, levántate. ¿Ya se levantó o no se levantó? ¿Ah? Porque está esperando tan... Oye, es que ya entraron a la universidad, ¿sí o no? Ya entraron a la universidad.
1: Joanito, levántate.
0: Ay, Juanito, levántate, por favor. Martica, Lucía, ay, levántese que ya es hora. Ay, Dios mío, bendito, ya. Levántese, por favor. Hay mucha gente que duerme mucho, ¿sí o no? No, pero no, tranquilo, que el señor...
1: Joanito, levanta.
0: Hay mucha gente que se levanta tempranito, ¿sí o no?
1: Universidad.
0: Eso es interesante. A esta hora vamos con más música. 8:17 minutos de la mañana. Programación, como siempre, de 6:30 a 8:30. Buena música también a esta hora. Ángel, Ángel, por favor. Ángel, ven a mí.

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0: 8 de la mañana y 27 minutos.
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0: 8:38 de la mañana.
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0: 8 de la mañana y 43 minutos.
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2: De la mañana y 23 minutos.
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2: De la mañana y 23 minutos.
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3: Es de la mañana y 41 minutos.

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0: 11 de la mañana y 4 minutos.
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3: Once de la mañana y 22 minutos.
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2: De la mañana y 42 minutos. ¡Sube!

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1: Las 12:08.
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1: Es la 1:00 y 1 minuto.

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2: Las 2 de la tarde y 20 minutos.
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éxito de la caliente 88.4 FM, 2 de la tarde, 29 minutos, 2:29. Aquí estamos acompañándolo. Tarde sabrosa. Ya es miércoles, mitad de la semana. Estamos a 12 de agosto. Y aquí vamos a acompañarlos con mucho gusto a través de los 88.4 FM. Estamos de aquí hasta las 4 de la tarde con esta programación. Abrazo a toda la gente que está camellando a esta hora después de una pausita para almorzar. Ya reanudan actividades, reanudan labores desde hace rato. La gente que está en las oficinas, la gente que está en la finca, la gente que a esta hora de la tarde está en las casitas, en los hogares. Un abrazo cordial, somos La Caliente 88.4 FM. Y aquí los acompañamos a ritmo de buena música. Yo soy Marlon Andrés. Habilitamos el 321-620-6194 para que vayan llegando ahí, pidan buena música. Para que se conecten con nosotros. ¿Qué tal, Luis Alfonso?

0: raza. Buenas en paz.
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1: Dos de la tarde, 47 minutos. Son las 2 de la tarde, 47 minutos. Avanzamos en esa tarde maravillosa del miércoles. 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Definitivamente Punto Net es insuperable. 2 de la tarde, 48 minutos. Son las 2 de la tarde, 48 minutos. Acompañándolos en esa tarde maravillosa de La Caliente 88.4 FM. Un abrazo para la gente que reporta sintonía por acá a esta hora de la tarde.

Bueno, siguen apareciendo más noticias sobre la catástrofe que vivió Colombia hace apenas 2 días. Y obviamente han subido las cifras del número de fallecidos tras el terremoto que sacudió a Colombia. Ya comienzan a aparecer datos del Chocó. Por ejemplo, en Quibdó se reportan 862 víctimas. Vivienda, mejor, 862 viviendas averiadas, 5 personas desaparecidas, mientras continúan las labores de búsqueda y atención a las comunidades. Pues ya han pasado 48 horas del terremoto de magnitud 7.4 registrado con el epicentro en Chocó, y las autoridades han entregado un nuevo balance sobre la emergencia que ha dejado afectaciones en diferentes regiones del país. De acuerdo con la actualización conocida a través de ASU Capitales, la cifra de personas fallecidas ascendió a 190, mientras que Medicina Legal ha logrado establecer la identidad de 180 cuerpos. El reporte señala que 95 personas murieron en la ciudad de Cali, 81 en Pereira, 9 en Quibdó y 5 en Manizales. La emergencia también deja hasta el momento 1.697 personas heridas. Cali concentra el mayor número de lesionados con 999 casos, seguido de Pereira con 278, Armenia con 174, Quibdó con 116 y Manizales con 112. Según el balance, la mayoría de los heridos se encuentra fuera de peligro. Las autoridades mantienen la alerta roja en Quibdó, Cali, Manizales, Pereira y Armenia, debido a las condiciones generadas por el movimiento telúrico y las diferentes réplicas que se han venido registrando. En materia de infraestructura, se reportan 56 estructuras colapsadas en Cali, 17 en Manizales y 69 en Armenia. En Quibdó, una de las zonas más cercanas al epicentro, se contabilizan hasta el momento 862 viviendas averiadas y 5 personas que permanecen desaparecidas. La actividad sísmica continúa con réplicas de mediana y baja intensidad, mientras los organismos de socorro pues mantienen las labores de búsqueda, atención y evaluación de daño. En cuanto a la operación aérea, persisten restricciones en aeropuertos, por ejemplo, de Pereira, Popayán y Cartago, mientras que las terminales aéreas de Manizales, Quibdó, Armenia y Cali y Buenaventura retomaron sus operaciones. El gobierno nacional, entre tanto, declaró el desastre nacional. Recordemos que esta es una medida que permite disponer de recursos y fortalecer la respuesta institucional para atender a las comunidades afectadas por la emergencia. 2:51 de la tarde, pues hasta el momento son las cifras entonces que se van conociendo. Obviamente están a la tendencia también de modificarse. Esperemos que no vayan a crecer mucho más, porque ya han sido muchas las personas que lastimosamente han sido víctimas de este terremoto. Y obviamente, aferrado siempre a la fe, a la esperanza, al amor, a la unión del pueblo que trabaja sin descanso por tratar de salvar las vidas que aún se encuentran debajo de los escombros. Es la tarde de La Caliente, 88.4 FM. Voy a avanzar de más programación, voy a avanzar de más música. Un abrazo para la gente que reporta sintonía por acá en el 321-620-6194 en nuestro WhatsApp. Por acá me piden esto y con mucho gusto suena los clásicos del merengue.

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0: Las 3 de la tarde y 5 minutos.
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1: 3 de la tarde, 14 minutos, son las 3 de la tarde, 14 minutos. Avanza la programación de la caliente, 88.4 FM. Bueno, mucha atención que, bueno, pues pese al tema de las dificultades en comunicaciones, desde el Chocó, el epicentro del sismo, del terremoto en Colombia, pues ya comienzan a conocerse diferentes informaciones sobre la gente del Chocó. Una de ellas es que ya está habilitada la vía entre Medellín y Quibdó para comenzar a canalizar ayuda. La zona norte de Quibdó, según los primeros testimonios que se conocen desde la zona, se encuentra abandonada en este momento. No han llegado rescatistas y no hay nadie ayudando a la zona, es lo que refieren los líderes desde Quibdó.
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1: Sin energía, con dificultades de comunicación y con comunidades alejadas que necesitan atención, líderes del Chocó hacen un llamado para que la ayuda también llegue a los sectores más apartados tras el terremoto en esa zona. La propuesta que está haciendo inicialmente es reunir paneles solares, equipos de conectividad, antenas y otros elementos que permitan restablecer la comunicación con comunidades que tienen dificultades para mantenerse conectadas. También se busca establecer un punto de acopio en Quibdó, desde donde y con el apoyo de los líderes comunitarios, pues puedan organizarse y direccionarse las ayudas hacia los lugares que más lo necesitan. Así que ahí está la información, ya comienzan a conocerse testimonios de lo que está pasando y de la magnitud que en este momento pues va dejando el terremoto en Chocó. Están sin conectividad, algunas zonas del Chocó, la más apartada, no les ha llegado ayuda de parte estatal. Así que hay que hacer visible al Chocó también, hay que hacerlo visible, hay que hablar mucho del Chocó para que obviamente se comiencen a canalizar las ayudas que necesita la gente, necesitan rescatistas. Necesitan alimentos no perecederos, necesitan también implementos médicos, agua potable. Entonces es la información que hasta el momento se conoce a viva voz desde el Chocó. Es la tarde de La Caliente, 88.4 FM. Comentándoles a ustedes las cosas que van sucediendo, obviamente en el marco de la catástrofe, del terremoto, del sismo, información oficial, para que ustedes estén enteraditos de lo que pasa y lo que sucede. 3 de la tarde, 17 minutos, son las 3:17.

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2: Son las 3 de la tarde, 42 minutos. 3 de la tarde, 42 minutos. Aquí estamos acompañándolos con mucho gusto en una tarde maravillosa, sabrosa.
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2: Mientras usted camella, mientras está por ahí a esa hora de la tarde conduciendo su vehículo, un abrazo para los conductores. A propósito, acelerando, enclochando y cobrando como siempre, prestando el servicio. Los que van para Popayán, los que van para el Huila, o los que van llegando aquí a Belalcázar, aquí somos su compañía a través de la caliente, la emisora que te prende. Valero oyentes, a esa hora de la tarde que están activos con nosotros a través del 321-620-6194, la gente que anda camellosa, la gente de el sector de la mesa de Belalcázar, por acá reporta sintonía a esa hora de la tarde. Ahí van activos con la caliente, la emisora que te prende. 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

0: a las 3 de la tarde y 57 minutos. Vamos llegando al final por hoy. Muchas gracias a toda la gente que reporta sintonía siempre y que, por supuesto, queda pegadito de La Caliente y toda la programación. Somos los 88.4 FM.
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suene ese buen acordeón, que suene esa buena guacharaca, que suene una buena música popular también que nos identifica. Qué tarde de miércoles, hoy es miércoles. Miércoles 12 de este mes de agosto de 2026, ¿no? Un poquito confuso, un poquitico confundido. Uno dice, bueno, como dice por ahí, ¿pa' dónde cojo? ¿Cómo hago para no llorar? ¿Cómo hago para decirle adiós a quien nunca quiera ver marchar? 4:19 minutos, recuerden muy bien que aquí estamos a través de La Caliente 88.4. Un saludo muy grande para todos ustedes, nuestra gente linda de Belalcázar, de Isaac, Cauca, de La Plata, Huila, de Popayán. Aquí estamos como todos los días para programarte buenas canciones que le estamos entregando para todos ustedes en esta tarde deliciosa. Ya saben que son 2 horas consecutivas que nos vamos a ir con 3 géneros que nos encanta: el vallenato, la música popular y de paso también el tropical o el puede ser la tecnocumbia caucana, esa que nos identifica a través de La Caliente.

Chayanne con su buena canción Seamos Amantes, muy buena, de la nueva era vallenata. Sí, muchos de ustedes de pronto dicen Gigi's, pero es que no se suena rico, no, claro. De pronto nosotros que nos gusta más el clásico, puede ser que casi no nos agrade, pero hay mucha gente que le gusta la nueva era vallenata. Y entre ellos está Elder Dayan con su buena canción. A nosotros nos gusta el chucu chucu, pues la escuche bien esta. Está buena, está buena. Con 26 minutos, hablemos un poco sobre los acontecimientos que han surgido en estos últimos días. Recuerde muy bien que hoy, al momento de que yo estaba buscando, no sé si ustedes en casa tengan ya mismo acceso a Google, usted busca eclipse y de una le sale una pantallita lo más de bonita en un eclipse. Obviamente, yo me sorprendí ahorita que estaba buscando eclipse de hoy, 12 de agosto de 2026, de una me salió una pantallita de anunciándome sobre el eclipse. Eclipse solar total de el 12 de agosto de 2026. Acontecimiento histórico para hacer el primer eclipse tan visible. También lo que les estoy anunciando a todos ustedes es que este fenómeno no se pudo mirar, observar ni analizar en Colombia. Pues resulta y acontece que únicamente, bueno, por ahí el continente europeo, que a propósito estaban por ahí postando los videos sobre este gran acontecimiento, alcanzó la fase total cerca del atardecer, regiones ártico, Islanda y norte de España, lo que se estuvo viviendo hoy. Así que muchas de las personas de pronto estaban un poquito confundidas por acá en nuestro hermoso y divino territorio colombiano, diciendo de que no voy a esperar el eclipse. No, para nosotros no estuvo el eclipse, únicamente para el continente de Islandia, Europa, entre otros continentes, para que lo tengan en cuenta. 4:28, así es que si se perdió la tarde esperando el eclipse, esa tarde se le fue en mano.

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bastante fuerte con esos artistas también, ¿eh?, que los estoy invitando para que pasen bien pueda. Ahí estaba la voz de José Arbey, de John Alex Castaño, de... A ver, ese es el otro, de... ¿Quién? Ah, el agropecuario, ¿sí o qué? Andrés Franco, ahí está. 4:43 minutos. En este momento aprovecho para invitarlos a todos ustedes. 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Sintonía, mis oyentes chéveres, la gente que en este momento me está escuchando a través de la aplicación, un abrazo muy grande. Saludo para Carlito Cisnero, me está diciendo por acá que me está escuchando desde la ciudad de Bogotá. Gigi, prendido con ustedes, gracias amor mío, gracias por estar ahí con nosotros, eso me gusta, ¿no? Eso me gusta, que siempre estemos conectados, que siempre estemos en contacto, pero por supuesto que nos están escuchando donde quiera que vaya, pues donde quiera que estén, allí estamos en tu radio. ¡Ay, claro! Que te voy a dejar confundir. Así es, los chiches vallenatos. No olvides que nos vamos hasta las 6 de la tarde con la tripleta.

por acá estamos también con todas las personas en solidaridad, con todas las personas afectadas por el desafortunado terremoto del pasado lunes. Bueno, invitándolos a todos ustedes para que nos solidaricemos también con algunas de las peticiones que están realizando en algún otro momento. También están diciendo que en el epicentro, que fue en el Chocó, se siguen realizando múltiples réplicas. A cada rato están con las réplicas. Hay que estar muy atentos y pidiéndole a Dios Padre Todopoderoso. Ustedes saben que eso es furia de la naturaleza. Ante ello no hay nada que hacer, a nadie a quien culpar. Simplemente decirle a Dios que ya frene un poquito más esto que está pasando y poder estar atentos también con lo que está ocurriendo. La ciudad de Cali, las personas están desesperadas en este momento también buscando a sus seres queridos. Con ellos estamos en solidaridad de igual manera contra este acontecimiento tan catastrófico que se ocurrió. Y Dios nos ampare, Dios nos guarde. Y bueno, ojalá que puedan encontrar. Dios quiera que sea con vida a esos familiares. Qué anhelo tan bonito sería esto. Y yo sé que sí, que existe la posibilidad, porque ante Dios nada es imposible. 4:56. Algo que también les quiero decir. Algo que también les quiero recordar a nuestros oyentes. Es que debemos estar atentos, ¿no? Como bien lo acabo de decir, por ejemplo, hoy hemos tenido también bastantes réplicas aquí en Colombia, para que lo tengan en cuenta. Muchas de las personas dicen, pero ¿dónde están? Que no lo hacen sentido. Eso se está realizando. Esto se está realizando también en las distintas partes. Como por acá me están anunciando en las vías importantes también. Recuerden muy bien que hay que estar muy atentos a cualquier situación que se presente. En solidaridad también se encuentran los respectivos artistas de la música popular. Entre ellos se manifestó ya el señor Luis Alberto Posada. En solidaridad con todas las personas afectadas, no solamente en el departamento del Valle del Cauca, sino que también en el departamento del Chocó, en el departamento de igual manera de Risaralda, en el departamento de Caldas. Con todos ellos están también de la mano con muchos de los artistas que se han unido para esta voz de solidaridad con todos los afectados. Y que Dios los ampare, como bien lo acabo de decir. 4:57. A esa hora nos vamos hasta las 6:00 p.m. ¿Cómo es con la caliente? Y este gran espacio como en la tripleta.

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16 minutos, canción de Pipe Bueno, re bueno, y con esa buena canción te parece poco, así se llama. Antes de irme con usted, caballero Johnny Rivera, que una canción que me está solicitando, que me pareció que me dijeron, Gillo, ya estamos desde agosto, que se sienta que viene diciembre. Bueno, digo, no se me apresure tanto. Cógela suave. Nuestra invitación es para el paseo, ciclo paseo nocturno, recuerde muy bien, el día de mañana jueves 14 de agosto, hora 6 p.m., punto de encuentro en el Parque Principal de Belalcázar. Invitados, hombres, mujeres, niños mayores de 10 años. Recorrido por las calles de la ciudad, invita. Bike Spa, ¿sí? Para que ustedes de igual manera lo tengan en cuenta, esta actividad puede participar alguna actividad física. Ya saben que esto será el día de mañana, para que no se lo vayan a perder por ningún motivo. Mañana será este espectacular evento, como es el ciclo paseo nocturno, para que ustedes lo tengan en cuenta. Invitación que estamos realizando a todos ustedes, nuestra gente linda. Vamos con nuestra bicicleta. Si son mayores de 10 años, los niños pueden participar, para que así podamos todos asistir. 5:18 minutos. Vamos rápidamente por acá. Recuerde muy bien que estamos gracias a nuestros patrocinadores en este momento. 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

0: 5 de la tarde y 40 minutos.
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0: Cinco de la tarde y 40 minutos.
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canción de Anthony Zambrano, y hablando de buenos artistas, porque es que lo mejor es siempre se va. Artista que apenas estaba dándose a conocer en este medio de la música popular, y de una vez fui como despidiéndose, aunque dejó buen legado de canciones. Un aplauso para ese gran artista, Anthony Zambrano, caqueteño como él mismo. 5:46. Les comento, les hablo y les informo, pues, que el ciclo Paseo Nocturno será mañana jueves 14 de agosto. El punto, o la hora exacta, es a partir de las 6 de la tarde. Estaremos en el punto de encuentro en el Parque Principal de Belalcázar. Invitados para todas las mujeres, para todos los hombres, para todos los niños mayores de 10 años. Recorrido por la calle de la ciudad, para que usted de igual manera en este momento se vaya preparando con nosotros para este espectacular ciclo Paseo Nocturno que tendremos el día de mañana. Mountain Bike Spice es la invitación que hace a todos ustedes para que participen, para que participemos de alguna actividad física. Ahí tendremos distintas para que usted de igual manera se apunte desde ya. Eso sí, uso de casco, luces, traer agua y ganas de pedalear, eso sí, ¿no? Evento gratuito y toda la comunidad está totalmente invitada, ya saben, mañana. Gran ciclo Paseo Nocturno, eso está bueno, Gigi Surresti. 5:48, ustedes también para que se vayan preparando para ese espectacular evento, para que no lo van a dejar pasar por alto. ¡Ay, Dios mío! ¿Qué es esto, por favor? Más invitaciones que le estamos haciendo a todos ustedes, nuestros oyentes, para que sigan participando. 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En todos los barrios estamos presentes con la caliente, si suena.

canción también para recordar y para decirle a nuestros oyentes mil gracias, porque siempre están con nosotros ahí participando de la buena programación que le estamos entregando de parte de La Caliente. Si suena, ya saben que mañana, si Dios lo permite, en punto de las 4 nuevamente la Gigi es con ustedes. Abrazos enormes, besos para todos, bendiciones para todos.

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